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0: Son las 8 de la noche y 18 minutos. 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

0: Son las 9:02. 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

0: Son las 9:16. 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

0: Son las 9:31 a.m. Escuchas la voz de Amalfi.
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0: 10 de la noche en punto.
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0: Son las 10 de la noche y 35 minutos. 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

0: Son las 11 de la noche y 3 minutos. 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

0: Son las 12 de la noche y 2 minutos. 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

0: Son las 12 de la noche y 19 minutos. 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

0: Son las 12 de la noche y 32 minutos. 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

0: Es la 1:00 a.m. y 2 minutos. 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
1: Yo creo en muchas cosas que no he visto, y ustedes también, lo sé. No se puede negar la existencia de algo palpado, por más etéreo que sea. No hace falta exhibir una prueba de decencia de aquello que es tan verdadero. El único gesto es creer o no. Algunas veces hasta creer llorando. Se trata de un tema incompleto porque le falta respuesta. Respuesta que alguno de ustedes quizás le pueda dar. Es un tema en Technicolor para hacer algo útil.

0: Es la 1:16 a.m. Escuchas la voz de Amalfi.
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0: Es la 1:00 a.m. y 30 minutos. 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

0: Las 2 de la madrugada y 17 minutos. 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

0: Son las 3 de la madrugada y 3 minutos. 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

0: Son las 3 de la madrugada y 15 minutos. 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

0: Son las 3 de la madrugada y 31 minutos. 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

0: Son las 4 de la madrugada y 17 minutos. 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

0: Son las 5 de la mañana y 2 minutos. 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

0: Son las 5 de la mañana y 17 minutos. 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
6: Son las 7 de la mañana y 30 minutos. 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

0: Son las 8 de la mañana en punto.
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0: Son las 9 de la mañana y 17 minutos. 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

0: Son las 9 de la mañana y 30 minutos. 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

0: de la mañana en punto.
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5: La hora exacta, exacta.
6: Son las 10 de la mañana y 30 minutos. 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

0: En el nombre del Padre, del Hijo y del Espíritu Santo. La gracia y la paz de parte de Dios Padre, de Jesucristo el Señor, esté con todos ustedes.
1: Queridos hermanos, la Iglesia particular de la diócesis de Santa Rosa y la Iglesia local, parroquia de Nuestra Señora, en la advocación de la Inmaculada Concepción, están de fiesta por la celebración del 40º aniversario de la ordenación sacerdotal de nuestro obispo Monseñor Luis Albeiro y de nuestro párroco, el padre Óscar Fernando. Hoy todavía resuenan en las montañas de esta nuestra Antioquia las palabras de su santidad el Papa Juan Pablo II en su visita apostólica a nuestra patria, cuando a los nuevos ordenandos en su homilía en la Eucaristía les decía: de ahí que el compromiso del sacerdocio lleve el sello de lo eterno. Sois consagrados para siempre. No es una decisión sujeta al vaivén del tiempo ni a las vicisitudes de la vida, ni puede fundarse tampoco en sentimientos o emociones pasajeras. Implica, como el verdadero amor, la permanencia de la fidelidad. Sois llamados a estar siempre con el Señor, a perpetuar día a día su amistad para moldearos en su corazón. Solo a la luz de este amor comprenderéis y viviréis las exigencias evangélicas del sacerdocio ministerial. Vuestra juventud la habéis de poner plenamente y sin reserva al servicio de Cristo, para convertir

0: convertiros en instrumentos de salvación sin fronteras. Vienen hoy a mi recuerdo las palabras de mamá, que dijo una vez: Óscar fue consagrado sacerdote por la gracia de Dios y la imposición de manos de San Juan Pablo II. Gracias, Señor. Por eso estamos aquí reunidos en comunidad para decir en esta celebración: gracias, Señor, por el sacerdocio de Óscar. Gracias, Señor, por el llamado. Gracias, Señor, por la respuesta dada. Gracias, Señor, por su servicio. Gracias, Señor, por su fidelidad. Gracias, Señor, por el ejemplo para otros, ya sacerdotes o quienes hoy buscan consagrarse. Gracias, Señor, por esta comunidad aquí reunida. Gracias, Señor, por permitirnos esta celebración, y te pedimos: sigue llamando nuevos discípulos a pesar de las circunstancias que hoy vivimos, pero juntos podamos hacernos la pregunta del Papa ese mismo día: ¿sería lícito tener miedo a la palabra, a la llamada de Dios? No. Se puede temer la debilidad humana, pero la llamada que viene de Dios, nunca. Y como familia en este altar, hoy colocamos la Pascua en el Señor, en el primer aniversario de la muerte de nuestro querido tío, el padre Raúl. Con estas intenciones y con las que cada uno tiene en su corazón, demos comienzo a esta nuestra celebración.
1: Buenos días. Un saludo para todos, indudablemente. Me hacen un favor. Me saludan a la familia que acabo de llegar, que no lo esperaba. Llevo en mi oración a cada uno de ustedes. A nuestro obispo, nos ordenamos juntos un 5 de julio de 1986. Un compañero que trabaja en el Amazonas, otro en Bogotá, otro en Casas. Llevo en oración, como siempre, los campesinos, mineros, comerciantes, los enfermos, los que nos sintonizan por la emisora o ya por el canal. Para que se veamos dignamente esos grandes misterios, pidamos al Señor perdón de nuestros pecados. Señor, ten misericordia de nosotros. Muéstranos, Señor, tu misericordia. Dios Todopoderoso, tenga misericordia de nosotros. Perdone nuestros pecados y nos lleve a la vida eterna.

0: gloria a Dios en el cielo. Paz a los hombres que ama el Señor. Por tu inmensa gloria te alabamos, te bendecimos, te adoramos, te glorificamos. Te damos gracias, Señor, Dios Rey Celestial, Dios Padre Todopoderoso, Señor Hijo Único, Jesucristo, Señor Dios, Cordero de Dios, Hijo del Padre, tú que quitas el pecado del mundo, tú que quitas el pecado del mundo, tú que estás sentado a la derecha del Padre, que solo tú eres santo, solo tú, Señor, solo tú, Altísimo Jesucristo, con el Espíritu Santo en la gloria de Dios Padre. Amén. Me acompaña Julián. Julián es un diácono, pertenece a la otra iglesia, Jesús de la Buena Esperanza. Fue ordenado diácono el 24 de mayo para el Vicariato Apostólico de Mitú. ¿Verdad, Padre? Será ordenado, no sé, posiblemente este año. Encomendamos a él la misión del hermano, pues. Oremos. Padre Santo, que se unido alguno de mi parte, me has elegido para unirme al sacerdocio eterno de Cristo en el servicio de tu iglesia. Concédeme ser valiente y humilde predicador del Evangelio y ser hallado fiel dispensador de tus misterios. Por nuestro Señor Jesucristo, tu Hijo, que vive y reina contigo en la unidad del Espíritu Santo y es Dios por los siglos de los siglos.
1: Con la humildad y sencillez que nuestro Señor Jesucristo valora como actitudes necesarias para acoger y sacar provecho a su palabra, escuchemos con atención lo que Dios nos comunica hoy para hacer de nuestra cotidianidad un tiempo o momento de salvación.
2: Lectura de la profecía de Zacarías. Esto dice el Señor: salta de gozo, Sión, alégrate, Jerusalén. Mira que viene tu rey, justo y triunfador, pobre y montado en un borrico, en un pollino de asna. Suprimirá los carros de Efraín y los carros de Jerusalén. Romperá el arco guerrero y proclamará la paz a los pueblos. Su dominio irá de mar a mar, desde el río hasta los extremos del país. Palabra de Dios. Bendeciré tu nombre por siempre, Dios mío, mi rey. Bendeciré tu nombre por siempre, Dios mío, mi rey. Te ensalzaré, Dios mío, mi rey. Bendeciré tu nombre por siempre jamás. Día tras día te bendeciré y alabaré tu nombre por siempre jamás.
0: Bendeciré tu nombre por siempre jamás.
2: Dios mío, mi rey. El Señor es clemente y misericordioso, lento a la cólera y rico en piedad. El Señor es bueno con todos, es cariñoso con todas sus criaturas. Bendeciré tu nombre por siempre, Dios mío, mi rey. Que todas tus criaturas te den gracias, Señor, que te bendigan tus fieles, que proclamen la gloria de tu reinado, que hablen de tus hazañas.
0: Bendeciré tu nombre por siempre jamás,
2: Dios mío, mi rey. El Señor es fiel a sus palabras, bondadoso en todas sus acciones. El Señor sostiene a los que van a caer, endereza a los que ya se doblan. Bendeciré tu nombre por siempre, Dios mío, mi rey.
3: Lectura de la carta del apóstol San Pablo a los romanos. Hermanos, ustedes no están en la carne, sino en el Espíritu, si es que el Espíritu de Dios habita en ustedes. En cambio, si alguien no posee el Espíritu de Cristo, no es de Cristo. Y si el Espíritu del que resucitó a Jesús de entre los muertos habita en ustedes, el que resucitó de entre los muertos a Cristo también dará vida a sus cuerpos mortales, por el mismo Espíritu que habita en ustedes. Así pues, hermanos, somos deudores, pero no de la carne para vivir según la carne, pues si viven según la carne morirán, pero si con el Espíritu dan muerte a las obras del cuerpo, vivirán. Palabra de Dios.

En aquel tiempo tomó la palabra Jesús y dijo: Te doy gracias, Padre, Señor del cielo y de la tierra, porque has escondido estas cosas a los sabios y entendidos y se las has revelado a los pequeños. Sí, Padre, así te ha parecido bien. Todo me ha sido entregado por mi Padre, y nadie conoce al Hijo más que el Padre, y nadie conoce al Padre sino el Hijo, y aquel a quien el Hijo se lo quiera revelar. Vengan a mí todos los que están cansados y agobiados, y yo los aliviaré. Tomen mi yugo sobre ustedes y aprendan de mí que soy manso y humilde de corazón, y encontrarán descanso para sus almas, porque mi yugo es llevadero y mi carga ligera.

0: y lo que vale en este momento y en esta ocasión es el sacerdocio sumo y eterno de Jesucristo, del cual ustedes y yo hemos sido partícipes. Yo, por la imposición de las manos de San Pablo II, y ustedes en su bautismo, partícipes todos del sacerdocio eterno de Cristo. Yo tengo compromisos y responsabilidades, también ustedes. Compromisos y responsabilidades, porque Cristo nos ha hecho partícipes de su sacerdocio. Vivámoslo intensamente y empezamos a vivirlo cuando tenemos una actitud de escucha ante su palabra. Que vuelva a resonar entonces las palabras del Señor: venid a mí los que estáis cansados y agobiados, que yo os aliviaré. Todos, unos más y otros menos, llevamos cicatrices en el alma, heridas que no logran sanar, ausencias que no logramos superar, conflictos y crisis que tocan el corazón y nos roban esperanza. Y es ahí necesitamos a alguien que nos escuche sin juzgarnos. Alguien en quien desahogarnos. Alguien en quien descargar nuestro peso. Y buscamos a alguien. Y es sano hacerlo. Pero más sano todavía, abrirle el corazón al Señor. En esos momentos, cuando sentimos el peso de nuestra pobreza, presentarnos ante Dios sin bastón y sin sandalias, con la humildad más profunda, para contarle el peso de nuestra vida, las situaciones que nos angustian. Cuando le abrimos el corazón al Señor, Él se encarga con su gracia de devolver un poco de paz, un poco de tranquilidad, un poco de esperanza. Tal vez los problemas siguen sin resolver, pero somos otros capaces de sonreír porque hemos sido escuchados por alguien, hemos sentido la presencia de alguien, hemos compartido con el Señor nuestra historia y Él seguirá caminando con nosotros. No lo olvidemos. Depositar en alguien nuestra confianza la necesitamos como seres humanos, pero abrirnos al amor misericordioso de Dios, que nos quiere dar la mano como el sirineo, como el buen samaritano. Y después entonces nos invitará a llevar su yugo. Tomen mi yugo sobre ustedes. Pensamos en la yunta de los bueyes que araba nuestros campos. Los dos, el yugo lo llevaban sobre su cabeza, y esa figura la utiliza el Señor, porque la yunta se lleva siempre entre dos, y el peso mayor va sobre el Señor. Cuando nos invita a cargar con su yugo, no nos invita a que nos aferremos a su ley. Maestro, preguntó alguno, en medio de tantas leyes que nos oprimen, ¿qué es lo más importante? Y esa cantidad de leyes que eran un yugo insoportable, el Señor resume en dos palabras: ama a tu Dios, ama a tu prójimo. ¿Pesado? Puede ser. Pero el Señor lleva la parte mayor de ese yugo, y con él caminando al lado, es posible vivir nuestro sacerdocio ministerial y bautismal con nuestro amor a Dios, con todo el alma, con todo el corazón, con todas las fuerzas. Y ese amor sale de viaje y ha de encontrarse con nuestros amigos, con nuestra familia, con los otros, aún con los que nos persiguen y calumnian. Por eso se hace pesado, porque no estamos hechos para amar a todo el mundo con esas garantías. Nos duele, nos pesa, pero Él lo hace posible. Vivamos entonces con intensidad nuestro sacerdocio ministerial y bautismal, viviendo con alegría el amor a Dios y el amor al prójimo, de tal manera que los otros, mirando nuestra vida, nuestro estilo de vida, vuelvan a creer. Nos dice el Señor: aprende de mí, que soy manso y humilde de corazón. Aprende de mí, que soy manso y humilde de corazón. Alguien decía que si el cuerpo humano era 75% agua, el espíritu humano era 75% ambición, soberbia, prepotencia. Duro, ¿verdad? El filósofo nos veía también así. El filósofo Nietzsche nos veía grandes, soberbios, prepotentes, y decía que los cristianos necesitaban un baño de tumba para que se dieran cuenta quiénes eran. Duro. Diría más bien un baño de humildad. Un baño de humildad. Muy buenos cristianos, excelentes ciudadanos, pero de muy bajo perfil, sin viso de obediencia, de prepotencia, de soberbia y de orgullo. Solo así, viviendo la humildad, estaremos en el corazón de Dios. Solo así, revestido de humildad, Dios nos llevará en su oración: te doy gracias, Padre, Señor del cielo y de la tierra, porque escondiste estas cosas a los sabios y las ha revelado a la gente sencilla. Sencillez y humildad para comprender el amor de Dios. Sencillez y humildad para cargar con su yugo. Sencillez y humildad para abrirnos a su gracia. Todo esto es posible. Pedimos la intercesión de María, Madre Inmaculada, que nos ayude a ser fieles discípulos del Señor. Que los cristianos de hoy sepan dar ese paso, discípulos del Señor, comprometidos en la formación de la sociedad, de la familia, del trabajo. Pedimos al Señor que llene de su gracia a sus sacerdotes para que sean siempre fieles dispensadores de los misterios de Dios. Hace 40 años el Papa San Juan Pablo II visitaba nuestra tierra. Al final de su visita apostólica decía: ¿cómo lograr de inmediato la paz de los campos y las ciudades? La paz que permita al agricultor trabajar sin sus obras, al ciudadano recorrer sin sobresalto las calles de su ciudad, de día y de noche, de todo disfrutar de una vida tranquila y segura, solo mediante una sincera, profunda reconciliación de cada uno con su Dios y de todos entre sí, pidiendo, otorgando el perdón, renovando un compromiso de amor solidario y justo entre todos los ciudadanos de Colombia. Que San Juan Pablo II interceda por nosotros. Que su bendición nos alcance del Padre, una bendición para nuestra diócesis, para todos nosotros, para que seamos fieles discípulos del Señor. Amén. Nos ponemos de pie, hacemos nuestra profesión de fe. Creo en Dios, Padre Todopoderoso, creador del cielo y de la tierra. Creo en Jesucristo, su único Hijo, nuestro Señor, que fue concebido por obra y gracia del Espíritu Santo, nació de Santa María Virgen, padeció bajo el poder de Poncio Pilato, fue crucificado, muerto y sepultado, descendió a los infiernos, subió a los cielos, está sentado a la derecha del Padre Todopoderoso. Desde allí viene a juzgar a vivos a los muertos. Que venga el Espíritu Santo, la Santa Iglesia Católica, la comunión de los santos, el perdón de los pecados, la redención de los muertos y la vida eterna. Oremos a Dios Padre en el Espíritu diciendo: oh Señor, escucha y ten piedad.
1: Señor, escucha y ten
2: por la Iglesia Universal que peregrina en la historia, para que, conscientes de nuestro compromiso bautismal, nos configuremos con Cristo que se acerca a todas las personas, invitándolas a reconocerse capaz de superar el mar y el pecado en que hayan podido caer. Oremos. Por quienes, desde las distintas instancias o espacios de poder, conducen y gobiernan las naciones, en particular a nuestro país, para que mantengan una actitud constante de reevaluación de sus desempeños y compromiso para con sus comunidades, oremos. Por nuestro párroco, el presbítero Óscar Fernando Palacio Villa, que hoy celebra 40 años de su vida sacerdotal, para que el Señor, que lo llamó a ser pastor según el corazón de Cristo, lo fortalezca cada día en su ministerio, le conceda abundantes bendiciones, sabiduría, fortaleza y salud, y haga de su vida un testimonio permanente de fidelidad, servicio y amor al pueblo de Dios. Oremos. Por las personas que sufren de todo tipo de abandono, exclusión o discriminación, para que encuentren en cada uno de nosotros a prójimos que los acompañen y apoyen en procesos de redignificación y restauración de sus derechos y de su dignidad humana, oremos.
1: Oh Señor, escucha y ten piedad.
2: Por todos nosotros que estamos celebrando esta Eucaristía, para que ella nos recuerde que somos peregrinos en la tierra y que nuestra verdadera morada es el cielo. Oremos.
1: Señor, escucha y ten piedad.
0: Esta súplica, Señor, hace quedar en nuestro corazón, te las presentamos a ti, que vives y reinas por los siglos de los siglos.
1: Amén.

Te presentamos, Señor, este pan, el fruto del trabajo del hombre y de tu providencia, al entregarnos la creación para nuestro bienestar. Con este pan te ofrecemos la vida y el ministerio de nuestro hermano, el padre Óscar Fernando, en este aniversario de sus 40 años de vida sacerdotal. Haz que su entrega diaria y su fidelidad al compromiso sean agradables a tus ojos, y que así como este pan se convierte en el cuerpo de Cristo, Él convierta cada día de su existencia en instrumento de tu amor, entregándose por entero al servicio de quienes más lo necesitan.

Te presentamos, Señor, este vino, fruto de la uva y del esfuerzo humano, que se convertirá en la sangre de Cristo, bebida de salvación. Este vino representa el sacrificio, las fatigas y las alegrías del ministerio sacerdotal. Junto con él, te entregamos el corazón de nuestro hermano, el padre Oscar Fernando, en agradecimiento por su sí gozoso y generoso, su vocación y su servicio incansable. Haz que cada día, haz que cada gota derramada en el altar renueva su vocación y fortalezca sus pasos. Derrama, Señor, tu gracia sobre las almas que le han sido encomendadas, que nunca le falte la fortaleza divina.

presentamos, Señor, esta luz. Ella representa a Cristo resucitado, vivo y actuante en medio de su iglesia. Esta luz es reflejo de la fe, la esperanza y la guía que nuestro hermano el padre Óscar Fernando ha sido para las comunidades donde ha ejercido su ministerio. Al traer esta luz ante tu altar, te damos gracias por su presencia entre nosotros. Que su ministerio continúe siendo una antorcha que ilumine nuestro camino. Haz que la llama de su fe siga ardiendo con fuerza y nunca se apague en su labor pastoral, y que la llama de su vocación arda siempre con el fuego del Espíritu Santo.

Te presentamos, Señor, esta Biblia, símbolo de la fe y la palabra que el Padre Oscar Fernando ha proclamado y enseñado durante estos 40 años de vida sacerdotal al pueblo santo que le ha sido encomendado. Te pedimos que siga iluminando su mente y su corazón para que continúe siendo eco fiel de tu evangelio. Concédele salud, bienestar, sabiduría y una profunda paz. Que Cristo, sumo y eterno sacerdote, lo acompañe cada día.

Te presentamos, Señor, esta estola. Ella representa a la oveja que el buen pastor carga sobre sus hombros. Ella es autoridad y dignidad. Ella es yugo suave. Es símbolo de entrega, servicio y fidelidad al Padre Dios. Representa también las cargas y las alegrías del ministerio sacerdotal. Te damos gracias por las veces que sus manos han consagrado la Eucaristía, por los niños bautizados, por las absoluciones otorgadas, por las parejas que ha unido en santo matrimonio, por los agonizantes que ha asistido, por su guía, por sus palabras y por sus bendiciones. Te pedimos que la vida y el servicio de nuestro hermano, el padre Óscar Fernando, siga siendo reflejo vivo de tu amor. Bendícelo, Señor, y que María Santísima, Madre de los sacerdotes, lo cubra y lo proteja siempre con su manto.

Oremos para que nuestro sacrificio unido al de Cristo sea agradable a Dios Padre Todopoderoso. Te ofrecemos, Señor, este sacrificio de alabanza para que perfeccione nuestro servicio y lleves a término con bondad lo que has conferido a los que no teníamos mérito. Por Jesucristo nuestro Señor. Amén.

0: Demos gracias al Señor nuestro Dios.
1: Verdad es justo y necesario de nuestra salvación darte gracias siempre y en todo lugar, Señor Padre Santo, Dios Todopoderoso y Eterno, que constituiste a tu único Hijo Pontífice de la Alianza Nueva y Eterna por la unción del Espíritu Santo y determinaste en tu destino salvífico que hubiese variedad de ministerios en tu Iglesia. Él no solo confiere el don de sacerdocio leal a todo su pueblo santo, sino que con amor de hermano elige a hombres de este pueblo para que por la imposición de las manos participen de su misión sagrada. Ellos preceden a tu pueblo en el amor, lo alimentan con tu palabra, lo fortalecen con tus sacramentos. Ellos, entregando su vida por ti y por la salvación de los hermanos, van configurándose a Cristo y han de darte testimonio constante de fidelidad y de amor. Por eso, Señor, lleno de alegría, te acabamos con los ángeles y los santos, diciendo...

santo eres, en verdad, Padre, y con razón te alaban todas las criaturas, ya que por el que tu Hijo y la fuerza del Espíritu Santo, tal vez santificas todo y congregas a tu pueblo sin cesar, para que ofrezca en tu honor sacrificio sin mancha, desde donde sale el sol hasta el ocaso. Por eso, Padre, te suplicamos que santifiques por el mismo Espíritu estos dones que hemos separado para ti, de manera que se convierta en el cuerpo y la sangre de Jesucristo, Hijo tuyo y Señor nuestro, que nos mandó celebrar estos misterios. Porque él mismo en la noche en que iba a ser entregado tomó pan, dando gracias te bendijo, lo partió y lo dio a sus discípulos diciendo: tomen y coman todo de él, porque esto es mi cuerpo que será entregado por ustedes.

Mismo modo, acabada la cena, tomó el cáliz, te dio gracias y lo dio a sus discípulos diciendo, tomen y beban todos de él, porque este es el cáliz de mi sangre, sangre de la alianza nueva y eterna, que será derramada por ustedes y por muchos para el perdón de los pecados. Hagan esto en conmemoración mía.

Este es el sacramento de nuestra fe. Así pues, Padre, al celebrar ahora el memorial de la pasión salvadora de tu Hijo, de su admirable resurrección y ascensión al cielo, mientras esperamos su venida gloriosa, te ofrecemos en esta acción de gracias el sacrificio vivo y santo. Dirige tu mirada sobre la ofrenda de tu Iglesia y reconoce en ella la víctima por aquella inmolación que hiciste de nuestra amistad, para que fortalecidos con el cuerpo y la sangre de tu Hijo y llenos de su Espíritu Santo, formemos en Cristo un solo cuerpo y un solo espíritu. Que nos transforme en ofrenda permanente, para que gocemos de tu heredad junto con tus elegidos. Con María, la Virgen, Madre de Dios, los San José, los apóstoles, San Juan Pablo II, el bienaventurado Padre Medianito y todos los santos, por cuya intercesión confiamos obtener siempre tu ayuda. Te pedimos, Padre, que esta víctima de reconciliación traiga la paz y la salvación al mundo entero. Confirme la fe y en la caridad de tu Iglesia peregrina en la tierra, a tu servidor el Papa León, a nuestro obispo Luis Albeiro, al orden episcopal, a los servidores y diáconos y a todo el pueblo redimido por ti. Atiende los deseos y súplicas de esa familia que has congregado en tu presencia en el domingo, día en que Cristo ha vencido a la muerte y nos ha hecho partícipes de su vida inmortal. Recuerda a tu hijo Raúl, sacerdote, a quien llamaste de este mundo a tu presencia. Considere que así como ha compartido ya la muerte de Jesucristo, comparta también con él la gloria de la resurrección. A nuestros hermanos difuntos, a cuantos murieron en tu amistad, recíbelos en tu reino, donde esperamos gozar todos juntos de la plenitud eterna de tu gloria. Por Cristo, Señor nuestro, por quien concedes al mundo

0: gloria por los siglos de los siglos. Antes de participar de la Eucaristía, signo de reconciliación y vínculo de unión fraterna, oremos. Padre nuestro, estás en el cielo, santificado sea tu nombre. Venga a nosotros tu reino, hágase tu voluntad en la tierra como en el cielo. Danos hoy nuestro pan de cada día, perdona nuestras ofensas como también nosotros perdonamos a los que nos ofenden. No nos dejes caer en tentación y líbranos del mal. Líbranos de todo lo mal, Señor, concédenos la paz en nuestros días, para que, ayudados por tu misericordia, vivamos siempre libres de pecado y protegidos de todo mal, mientras esperamos la gloriosa venida de nuestro Salvador Jesucristo. Señor Jesucristo, que dijiste a tus apóstoles, la paz os dejo, mi paz os doy. No tengas en cuenta nuestros pecados, mira más bien la fe de tu iglesia, y conforme a tu palabra, concede la paz y la unidad. Tú que vives y reinas por los siglos de los siglos, la paz del Señor esté siempre con ustedes.
1: Como hijos de Dios, dese fraternalmente el saludo de la paz.

es Cristo, el Cordero de Dios, que quita el pecado del mundo. Dichosos los invitados a la cena del Señor. Yo ya que desde mi casa, pues la palabra tuya bastará para sanarme. Venid a mí los que estáis cansados y agobiados, dice el Señor.

0: Oremos. Para la alabanza de tu nombre, Señor, en el aniversario festivo que revive el comienzo de mi sacerdocio, y celebrado lleno de alegría este misterio de fe, para llegar a ser en verdad lo que he realizado místicamente en el sacrificio, por Jesucristo nuestro Señor.
1: Hoy nuestra comunidad parroquial de la Inmaculada se llena de alegría y gratitud al dar gracias a Dios por los 40 años de vida sacerdotal de nuestro párroco, el presbítero Óscar Fernando Palacio Villa, quien con entrega generosa, fidelidad y amor pastoral ha consagrado su existencia al anuncio del Evangelio, a la celebración de los sacramentos y al servicio del pueblo de Dios. Su ministerio ha sido signo de la presencia del buen pastor que guía, acompaña, consuela y fortalece a sus hijos en el camino de la fe. Que el Señor continúe bendiciendo abundantemente su ministerio y haga florecer nuevas vocaciones sacerdotales en nuestra parroquia. Solo nos queda un agradecimiento por todo el amor, la entrega con que usted ha estado en esta parroquia La Inmaculada. Le agradecemos con un fuerte aplauso. Pere. De parte de los grupos pastorales, queremos hacernos presentes con este pequeño detalle, y de la Sociedad San Vicente de Paúl.

voy a demorar mucho. Me acompaña la embarga, la moción de hace 40 años. Gracias por hacer lo posible. A mi familia, a los grupos pastorales, a todos ustedes, gracias por tanta bondad. Me sigo encomendando sus oraciones mientras yo los encomiendo ante el altar del Señor. Agradecido acá a los cristianos, están ahí algunas cositas para que las piensen. Está la fiesta de la Virgen del Carmen, pasamos el novenario el miércoles, para terminar el viernes 17, para favorecer a los conductores, como siempre lo han pedido, que la fiesta sea el viernes más cercano al 16. 13 de julio, la fiesta del Padre Mayanito, en sus 100 años de su Pascua. Hay una peregrinación a Angostura, el 13. Los interesados se hacen anotar esta semana porque no queda más tiempo de espacio parroquial. 50.000 pesos, salida a las 4:30 de la mañana. Por sus ofrendas y sus diezmos, que Dios recompense su generosidad. El Señor esté con ustedes. La paz de Dios, que supera todo juicio, custodia sus corazones y sus pensamientos en el conocimiento del amor de Dios y de su Hijo Jesucristo, nuestro Señor. Amén. Y que la bendición de Dios, Padre, Hijo y Espíritu Santo, descienda sobre ustedes y los acompañe siempre. Os podéis ir en paz. Una feliz tarde, una feliz semana para todos. Señor Jesucristo, que junto con María usted consagraste con infalible virtud de la vida doméstica, haz que por intercesión de ambos sepamos introducirnos en el ejemplo de la Sagrada Familia. Elevamos a ti, Señor, para poner a su familia a tu mirada. Te pedimos la compañía, la asistencia a sus necesidades, la mantengas en amoración y en unión y guíe sus pasos hasta conseguir su eterna compañía en el cielo. Que en ella cada hijo aprenda de Jesús la obediencia, el estudio y el trabajo. Que cada mujer aprenda a María la humildad y el espíritu de sacrificio. Que cada hijo, que cada hombre aprenda de José amar a su familia con fidelidad y rectitud. Te suplicamos, Señor, que derrames sobre estas familias la abundancia de tu bendición, para que obrando según tu mandato, apoyando el tiempo presente, llegue un día a la morada eterna que recién es preparada en el cielo, por Jesucristo nuestro Señor. Amén.

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0: Son las 12 del mediodía y 18 minutos. 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

0: Son las 12 del mediodía y 31 minutos. 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

0: Es la 1:18 p.m. Escuchas La Voz de Amalfi.
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0: Es la 1:34. 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

0: Son las 2 de la tarde y 2 minutos. 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
3: La hora exacta.
4: Son las 2 de la tarde y 30 minutos. 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
3: La hora exacta. Son las 3 de la tarde en punto.
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0: Son las 3 de la tarde y 30 minutos. 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

0: Son las 4 de la tarde y un minuto. 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

0: Son las 4 de la tarde y 15 minutos. 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
9: Son las 4 de la tarde y 30 minutos. 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

0: Son las 5 de la tarde y un minuto. 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
8: La hora exacta.
9: Son las 5 de la tarde y 30 minutos. 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
1: Mujer, si está me coge el teléfono ahora.
2: ¿Aló? ¿Cómo?

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